0: La otra semifinal va a salir de los cuartos, que van a jugar Coboli contra Ferry. Ferry es un chico británico que entró por Wildcard, se llama, que es una invitación. Lo invitaron a jugar, es el 114 del mundo, y de golpe lo tenemos acá en cuartos. Le ganó ayer a Dimitrov, que venía con chance de resurgir. Bueno, le ganó
1: pasan
0: en cuatro.
1: Pasan cosas raras.
0: Sí, y en Wimbledon pasan seguido, es interesante. Es raro porque, pobre, cada cuatro años le toca competir con el Mundial de Fútbol.
1: Claro.
0: Y medio país, y también en Inglaterra, claro. Imagínate que están en cuartos de final.
1: Obvio.
0: Bueno, y el otro cuarto de final va a ser entre Fritz y Taylor Fritz y Alexander Zverev. Pero bueno, lo interesante
1: Fritz,
0: es que...
1: ¿Alemanes?
0: No, es americano. Es, ah, y Zverev, que parece ruso, es alemán. Pero bueno, es lo que hay, es lo que es. Lo destacado, insisto, es que el domingo, si todo va bien y andamos todos bien, Djokovic podría ser campeón nuevamente de Grand Slam si se dan los resultados. Muy difícil, porque jugó, insisto, 5 horas 15
1: frente a alguien que obviamente lo aguantó.
0: Dejó algo,
1: mucho más que eso.
0: Un datito más que dejó sí. Wimbledon, que es interesante. Hay una chica que se llama Coco Gauff. Coco Gauff es americana, tiene 20 años, juega muy bien, es una de las mejores del mundo. Insisto, es una de las mejores del mundo. Jugó contra una argentina en segunda ronda que se llama Solana Sierra. La ajá. Tuvo match point Solana Sierra a Coco Gauff. En un momento estaba 5-3 arriba en el tercer set. Lo pudo haber ganado, lo tuvo ahí. Lo perdió finalmente porque Coco Gauff es muy buena en el momento que la ponen contra la espalda de la pared. Sale de aprietos increíbles. Tiene mucho corazón también la chica esta. Pero bueno, lo interesante es que Solana Sierra, tenista argentina, la tuvo ahí y uno podría decir... Sigámosla.
1: Es una promesa.
0: Sigamos, sí, ya hace rato que viene bien Solana Sierra, pero este si rendimiento está... fue muy importante como para seguir viéndola.
1: Bueno, muy bien, lo logró. Habló de Wimbledon y la verdad que interesante todo lo que nos contó Diego Villanueva. No sé si a usted le quedó algún tema más, doctor Fáculos.
2: No, tengo muchos mimos.
3: Pero
1: nos
3: están las
1: queda
3: entradas.
1: Una tanda, bueno, ¿eh?
2: Claro, tenemos
1: que ahora terminamos.
2: Tenemos las entradas.
1: Tenemos las entradas, damos las entradas y nos vamos.
2: Pero querés que demos una oportunidad más de que alguien participe.
1: Bueno, y ponemos la tanda, ¿le parece?
2: 1153798990, si nos contestan quién es el director técnico que en la actualidad, en este mundial, aún continúa con vida futbolísticamente, fue campeón.
0: Como entrenador de su país. Y fue campeón como jugador de su país. De hecho, fue el capitán de aquel equipo.
2: Una locura, la verdad. Sí, un datazo.
4: Y con respecto a la consigna de hoy, el entrenador es el francés Didier Deschamps, que ganó como técnico y como jugador.
1: Mira qué bien.
5: Bueno, pedí ayuda a mi yerno. Según él, son tres. Uno es el alemán Beckenbauer, el otro es el francés Didier Deschamps, y el otro... Cree que es un brasilero, Zagala, Marc Zagala.
0: Zagala.
5: Creo que me dijo Zagala. Bueno, si me gano las entradas, por supuesto, se las tengo que regalar a él. Para
2: qué
5: que,
2: bien, igual dijo que me la persona nombre. Que mejor dijo Didier Deschamps.
0: Gran pronunciación, sí.
1: ¿Y será profesora de francés?
0: Sí, posible.
1: Sí, posible.
2: Les comparto un poco de tiempo de paz. Esto es la Joma Sessions. Maxi Prieto, hey, JD con Ana Milagros, acá por Radio con Vos.
1: Y mientras vamos escuchando, elegimos, hacemos el sorteo y bueno, vamos a terminar unos minutitos antes, así dejamos la tanda que nos quedaba suelta.
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0: No somos iguales. Y no,
1: bueno, ¿qué estamos escuchando, Fáculos?
2: Escuchábamos Tiempo de Paz de Ana Milagros en la Joma Sessions.
1: ¿Y ya sabemos quiénes son los ganadores?
2: Ya se los comparto. Tenemos por un lado a Alejandra, que nos dijo exactamente que fue Didier Deschamps y fue la primera que escribió. Y junto con,
1: bravo,
2: ya le digo, Alejandra y Mariana. Mariana, ah, les mandamos feliz. No, pará, faltan dos más.
1: Claro.
2: ¿O no?
1: Sí.
2: Oh, espectacular.
3: Esas
2: la gente va a estar feliz. Y es claro. Y después tenemos también a Ramón. Ramón, te acabas de ganar unas entradas.
1: Ramón.
2: Y también tenemos a Mariana. Dos Marianas que han ganado. ¿Puedes creer?
1: Impresionante.
2: Distintas Marianas, por supuesto.
1: Son dos Marianas distintas. Entonces, tenemos dos:
2: Alejandra, Mariana, Ramón y Mariana.
4: Van a ver Las Mujeres de Lorca en Sala Caras y Caretas, Sarmiento 2037. Y Incidente en Vichy. Ellos el domingo a las 19:30 horas. Incidente en Vichy el jueves 20 horas en la Sala Caras y Caretas de Sarmiento 2037, sobre la obra de Arthur Miller.
1: Bueno, porque intervenimos todos, logramos que se entendiera un poquito más, creemos, que el programa anterior, quiénes, qué sorteábamos y quiénes ganaron. Vamos al último tema y ya nos vamos despidiendo después.
2: Pero aprovecho y hago un breve chivito. Ferraris Dúo, Universo Piazzolla, dos generaciones compartiendo una misma pasión, la obra del gran Astor Piazzolla, en una formación novedosa para la música argentina, sonoridades que interpelan y sensibilizan. Los músicos que hacen esto son Marcelo Ferraris Mandolín y Francisco Ferraris Piano. Esto se da en el Teatro Hasta Trilce, en Massa 177. Todos los jueves a las 22 horas. Quería pasarles este chivito y escuchamos un poquito más de las Joma Sessions de la mundialista Creu.

0: Charlie, impresionante. Charlie López Victorel, como siempre en la operación, ayudándonos con todo, con toda esta enorme cantidad de material, de notas, de, en fin, de todo lo que tenemos para poner al aire los temas, además. Así que muchas gracias, Charlie. Muchas gracias, Paulita, por supuesto, Paulita Grieco, que hoy me trajo saludos de Yuyito González, así que escúchame. Le mandamos saludos también desde acá, Yuyito, y le agradecemos también a Ale Barreiro, siempre le digo Barreiro, a pesar de que lo tengo bien anotado, lo saludamos y le agradecemos por su trabajo en YouTube, que también ha sido copioso en el día de la fecha. Y por supuesto, les recuerdo a los y las ganadoras que llamen a Paula Grieco para que les dé las entradas y para que les diga qué le tocó, para que les quede claro si les tocó para el jueves o para el domingo. Y gente, vamos despidiéndonos. Muchas gracias, Diego Villanueva. De un pronóstico.
1: Un gusto. No. Lluvia. No. Lluvia para el viernes. Aparentemente tengo partido de tenis.
0: Ah, bueno, sí, que llueva. Que llueva. Porque...
1: No, que no llueva, que quiero jugar al tenis.
0: Ah, querés jugar. Yo pensé que querías descansar de lo que
1: no, pero el pronóstico
0: sucediera
1: se quedó
0: el sábado.
1: No, el sábado tranquilo.
0: El sábado tranquilo.
1: Auriculares, sillón, gatos.
0: No, animales. Sí, animales. No.

0: No sé por qué pensaste que podíamos creer otra cosa.
1: Viste, sábado a la noche, auriculares, gatos.
0: Claro, podía. Robert Camarra, gracias por todo.
2: Nos vemos el partido del sábado en alguna discoteca.
0: En alguna discoteca, con algún gato. Escúcheme, muchas gracias, Facu Loss.
3: Por favor, gracias a ustedes.
0: Creo que hicimos un muy buen programa. Nos vamos. Ponemos la tanda que nos faltaba y le agradecemos mucho a toda la audiencia que hoy nos acompañó mucho. Así que, bueno, ya llega Mariano Spesaprian. Qué difícil. Siempre fue difícil el apellido de Spesapria. Pero también Pedrito Lacour, Marina De Vito, no sé si alguien más. Los voy escuchando después en De Camino. Chau, gente, hasta el próximo martes.
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3: ¿Cómo andan? Buenas noches, aquí arranca otra edición de No Tan Aliados. ¿Cómo le va Pedro Lacour?
4: ¿Qué hace, Mariano? Sobreviviendo acá, volviendo a la vida en realidad.
3: Sobreviviendo. ¿Tuvo miedo?
4: Sí, mucho. Creo que me está volviendo recién ahora el alma al cuerpo.
3: Bueno, Marina David.
4: Un poquito.
5: ¿Qué tal, compañeros? ¿Cómo están?
3: ¿Bien? ¿Usted también?
5: Feliz, yo feliz.
3: ¿Usted le gustan los partidos sufridos, no?
5: Y soy hincha de Boca, ¿qué te voy a decir?
4: Peor sería ser hincha de Racing igual, ¿no?
5: Bueno, pero nosotros jugamos las Libertadores y eso hay que tener, sí, obvio, hay sí, que tener una templanza.
4: Bueno. Sí, no. Yo me crié así, ¿no? Viendo a Boca en el 2000.
5: Totalmente.
4: Los penales.
5: ¿Te acordás las intercontinentales? Oh. Hay gente que
4: en esta mesa
5: que no sabe.
4: El alargue contra el Bayern.
3: Vinicius, un día les pasa que, como la selección argentina, que no salía campeón del mundo, no salía. ¿Cuánto tiempo estuvo sin salir campeón del mundo de Argentina?
4: Y estuvo 26 años.
3: 26 días. ¿Y Boca hace cuánto que no sale campeón de la Copa Libertadores? No, les pregunto en serio. Se los
5: desde el 2007. Hacer la cuenta. Bueno, el año que viene rompemos la racha.
3: Casi 20
5: años. El año que viene rompemos la racha.
4: Fue lo que
5: racha.
4: Tuvo River también del 96 al 2015.
5: Habrá, y hace poco Boca estuvo en una final. Hace poco estuvo en una final.
4: Varias finales. Sí, no, pero bueno, hoy somos todos.

0: Todos argentinos.
1: Por supuesto.
2: Hoy somos todos.
0: Se viene Suiza.
1: Yo iba a traer una buena noticia. En algún momento van a romper la racha como la rompió la selección argentina. Lucila Marín, ¿cómo le va?
3: Buenas noches, ¿cómo andan?
1: Bien, ¿usted?
3: Bien, agotada.
1: ¿Qué?
3: Sí, sí, completamente.
1: Agotó todo lo que
3: pero
1: tenía.
3: Pero hoy es un día para estar todos unidos, juntos. Ya todo. Arrancaron.
0: No, estamos unidos.
2: Igual me quedé pensando, dijimos 20 años que Argentina no salía campeón, no, más, desde el 86 al 2022.
0: ¿Y no son 26?
2: ¿26? ¿Matemáticas?
0: Son 26 años.
2: 26.
0: O 36.
1: No, me dediqué al periodismo para justamente para no hacer
0: 36 matemáticas. 36 años, chicos.
2: A ver, para.
1: Sí, claro.
0: 36, claro, no 26.
1: Sí, claro.
2: 36 años. Hice 26. La cuenta porque dije yo no había visto a la selección campeona del mundo y
1: ustedes van
2: no
1: 20,
2: tengo 26.
1: Les quedan 16 nada más. Bueno, está bien. Usted agotó la batería, entonces.
3: Sí, sí, completamente. Bueno. ¿Ustedes no? ¿No quedaron?
0: Sí, yo estoy muerto.
2: Después yo quedé con sed de más.
1: Yo no tuve más emocionado.
3: Pero no lloraste nada.
2: Sí, casi me muero.
1: Que agotada.
3: Deshidratada.
1: ¿No? Deshidratada.
3: Sí, sí, bueno, completamente.
1: Bueno, hubo para tomar entonces.
3: Sí, sí. No, agua. Estábamos todos.
1: Solamente agua.
2: Sí, un horario complicado.
0: Como le decía Mariano fuera del aire, creo que estamos en una realidad medio paralela, porque la verdad que me parece increíble que hayamos ganado. Que lo hayamos dado vuelta, o sea, no lo puedo creer todavía.
1: Después
0: no lo vi,
1: cero,
0: lo quiero ver de nuevo para creerlo, todavía no lo creo.
1: Bueno, esta noche a las 2 de la mañana lo repito.
0: Lo voy a poner, sí, sí.
1: Póngalo. Bueno, vamos a ir pasando material de este partido increíble de la Argentina, pero primero también tenemos nuestra sección, ¿no? La sección en la que una personalidad nos dice quién es el que creen que va a ser el que quieren que sea campeón del mundo.
0: Claro.
1: ¿No?
0: Y la revelación, bueno, pero ya está medio clara.
1: Y
0: la
1: después, ¿no? Y después, ¿quiénes van a hacer la, quién va a ser la revelación?
3: Sí, que llegó en el medio del partido, además.
1: Bueno. De esta infartoneta, ¿no? Que la verdad que los últimos dos partidos tuvimos todos muy al filo, ¿no?
3: Fatales.
1: ¿No? Dicen que es como que nos representa bien como selección porque es como nuestra sociedad.
2: Hay que sufrir.
1: Claro,
2: hay que sufrir para festejar.
1: Sí, sí. Bueno, a ver quién nos dejó un mensaje.
4: Quiero que gane Argentina. Y la revelación en esta etapa es Noruega.
1: A ver, ¿quién era?
0: Me cuesta identificar.
3: Yo tampoco la identifiqué cuando la escuché.
1: A ver, ¿Malina?
0: ¿Quién es?
2: Yo arriesgo, ¿eh?
1: Sí, nada, usted.
2: ¿Ah, sí?
1: No, usted es una
2: caradura.
1: Usted habla siempre con esta señora.
2: Es la jefa ahora del bloque de La Libertad Avanza, sí. Patricia Bullrich, que en una exclusiva con No Tan Aliados tiró ahí algo que me parece que es lo que queremos todos, ¿no?
1: Sí.
2: La pregunta obligada, ¿quién querés que salga campeón del mundo? Y si la selección todavía está en camino.
0: Sí.
2: Yo acá ya dije que si por alguna desgracia de la tangente Argentina no, España.
1: Ya empezamos a buscar opciones, Marina.
2: No, pero lo dije desde el día uno.
0: Sí, o sea,
2: lo
0: dije desde el día uno.
3: Noruega sí. Por Noruega. Por España.
2: Por España, sí, sin duda.
3: Sí, un fallido. Yo
2: España, Francia, vamos por España.
1: Se nos cayeron dos revelaciones que son Paraguay y Ecuador, sí. ¿No?
0: Por poquito Paraguay, ¿eh?
1: Noruega, que está muy mencionado acá,
3: sí.
1: Sigue.
0: Bien. Marruecos.
1: Y Marruecos sigue. También.
0: No,
1: sigue,
0: impresionante.
1: ¿No?
0: Lo de Noruega, una locura.
2: Igual no quiero llegar a Noruega, Argentina, ¿eh?
0: ¿Y sería recién, no, para sería recién la final eso?
2: No, la semi.
0: Claro, porque juega contra Inglaterra.
2: La semi, prefiero jugar contra Inglaterra.
0: Yo quiero jugar contra Inglaterra y creo que Messi le gane a Inglaterra.
1: Sí. Sería bueno, ¿no? Este lindo partido sería ese, ¿eh?
0: ¿Sabe?
1: Yo no voy a decir que hinché contra Inglaterra, contra los mexicanos, para
0: pero
1: Inglaterra.
0: Sí.
2: Acá no la productora está pidiendo gol con la mano, pero ahora iba.
1: No lo voy a decir al aire.
0: No, no lo vas a decir,
1: no
0: muy
1: lo
0: bien.
1: Voy a confesar al aire, pero la verdad es que.
0: Sí.
1: Poquito.
0: La verdad que sí, con Inglaterra sería
3: mi
0: un lindo
3: también.
0: Partido.
3: Pro,
0: sería un lindo partido épico. Sí.
3: Pero eso es semis, ¿o no?
0: Semis. Pero bueno. Claro.
1: O sea, hay que esperar. La que viene, que es contra Suiza, ¿no?
0: Contra Suiza. Antecedente contra Suiza 2014.
1: Bueno, tenemos un dibujito para mostrarles a lo que están viendo ahí en el streaming. Un par de dibujitos para mostrarles. Uno es la de la infartoneta, a ver si la encontramos. Y el otro es de nuestra clásica sección, tirándole mufa al adversario. Ahí,
2: qué bueno, ahí anda,
0: está funcionando.
1: Ahí tiene la infartoneta, mírenlo. Bueno. Está maneja Scaloni, el capitán Messi en primera fila y después los muchachos arriba, ¿no?
2: El Dibu
1: estaría bueno. ¿Han informado al Dibu que empezó el Mundial?
2: Che, que el otro día con Cabo Verde nos salvó. Ahí atajó una en el final,
3: pero hoy
2: sobre la hora.
3: El tema.
1: la verdad.
2: Hay que tener paciencia, hay que tener paciencia. Van a ir apareciendo.
1: Ojalá que aparezca, sí, fueron apareciendo.
2: Yo creo que sí.
1: Apareció uno que pedíamos nosotros, que es Enzo Fernández. Apareció al final.
3: ¿Cómo apareció?

0: pareció re bien.
1: Hasta Lautaro Martínez jugó bien hoy.
0: Lautaro.
1: Ay, ¿por qué dice? Sí. Hasta... No, digo hoy porque usted acá en este programa se sabe que no es de mis preferidos de la
2: Totalmente.
1: Selección.
2: Metió el centro de la victoria, ¿no?
1: Totalmente.
2: Y un cabezazo pase, espectacular.
0: Gran Enzo. Centro.
1: Gran centro. Pase de.
2: De Paredes, que fue la figura del partido.
3: Ah, impecable.
2: Me gustó el título del diario La Nación, ¿no?
0: ¿Qué puso?
2: Que puso algo así como con un grandísimo Paredes.
1: Es que jugó.
0: Fue una cosa media... Sí, fue el mejor jugador.
1: Un gran partido, sin dudas.
0: Y aparecieron, lo que decíamos acá era que tenían que aparecer estos jugadores para bancarlo a Messi, ¿no? Mm. Porque evidentemente Messi no lo puede hacer todo solo.
3: Y se lo había cansado hoy, ¿eh?
0: Y claro que estaba cansado, erró el penal, además, se sobrepuso, ¿no? Porque es un tipo que, lo decía Scaloni en la conferencia de prensa posterior, es un tipo que aunque le vaya mal en un momento del partido... Va y pide la pelota, va y insiste. Es un ejemplo en eso para los más chicos. En el sentido de que tiene resiliencia, sale adelante.
2: Sí,
0: ¿no?
2: Un gol.
0: No, o sea, se queda Messi, frustrado.
2: No nos acordamos, porque me pasaba, terminó el partido y no me acordaba. Messi erró el penal. Erró un penal, digamos. Nadie se acordaba.
1: Largo fue el partido.
2: Pero es muy loco porque nadie, viste que no es como un dato.
1: El único que se acordaba era Messi, que en la conferencia de prensa siguió con esta cosa de pero erró el
2: penal. Y después metió un gol. El noveno partido consecutivo mundial es que mete un gol, nunca pasó con ningún otro jugador.
0: Es impresionante. Increíble. Bueno, y tenemos el adversario que viene ahora el próximo sábado.
3: Suiza.
0: ¿No? Que es Suiza, que le ganó por penales a Colombia. Mala suerte Colombia, ¿no? Porque hizo un buen mundial.
1: Sí.
0: Y la verdad que es un buen equipo. Pero bueno, ahora nos toca a los suizos y vienen con chocolate.
3: ¿Vieron el partido? Me pareció medio...
2: Pero ¿el partido de hoy?
0: Porque son dos equipos muy sólidos, entonces terminó 0-0. Bueno, este jugador es Xhaka, el número 10 y capitán de Suiza, con un chocolate Toblerone. ¿Ustedes saben que el Toblerone es suizo también?
1: No.
0: Ah, datazo.
2: Bueno, con cacao venezolano igual, ¿no?
0: Y bueno, pues sí, está bien. La mitad de las cosas vienen de América y se las llevaron los europeos, Pedro.
3: ¿Cómo circulan tantos acá?
0: Está la historia. Bueno, este muchacho es el 10 capitán y patea penales, ¿no? Es como la gran figura que tiene Suiza. Lo vamos a enfrentar el próximo sábado. No sé en dónde toca el partido.
2: En Kansas, creo.
0: ¿En Kansas, de vuelta?
3: Sí.
0: Bueno, ahí está la selección hospedada, ¿no? Lo tomó como su...
3: No, me parece que ya se mudaron a Miami.
2: Están en Miami.
3: Y se quedan ahí.
0: Sí.
3: Creo.
1: ¿Ese es el estadio que tiene aire acondicionado?
0: Sí.
2: Menos mal.
0: ¿Vieron que vieron la diferencia de los partidos, de la calidad de los partidos, cómo se juega bien en estadios cerrados y con aire y se juega mal en estadios abiertos?
2: Lo de Miami fue una...
0: Por la temperatura.
1: Es que el calor...
2: El otro día contra Cabo Verde. Tremendo,
0: malísimo.
2: Sí. Mamita.
0: Malísimo.
2: Mamita el partido de Cabo Verde.
0: Claro, pero la temperatura hizo mucho la diferencia, ¿no?
2: Sí.
0: Bueno.
2: Sí.
0: Y Marina, ¿vos detectaste hoy que apareció la canción del Mundial?
1: Sí, es una canción que venía sonando en los banderazos que se hacían en diferentes partes, pero yo por qué digo que se hizo oficial y que ahora es la canción de este mundial, porque la cantaron los jugadores en el vestuario,
3: la eligieron.
1: Post batalla épica que tuvimos esta tarde,
0: sí.
1: Y la canción es muy curiosa, porque vos sabés que en un momento dice algo así como por los pibes de Malvinas... por Diego, por la última de Lionel, queremos ser bicampeones. Digo, tiene como esta cosa emotiva, ¿no? Porque Malvinas, el Diego, la última jugada.
2: O sea, todo lo que tiene que tener una canción como la del 2022.
1: Sí. Total.
0: Ah, no, y le agregan este dato de vengar al Diego por el Mundial del 94.
1: Exactamente, por el que le cortaron las piernas.
0: Exactamente, le agregan eso, ¿no?
2: Quiero escuchar.
1: A ver, ¿la tenemos ahí?
0: A ver, escucha.

0: una creación de los jugadores.
1: No, la gente la empezó a cantar en los banderazos. Y ellos la tomaron como propia. Y esta tarde, bueno, como ahí están viendo en el video.
0: Entonces, practicarla.
1: Yo ya te digo que
2: si la de amigas.
1: Sí.
3: Bueno, hay que hacer circular el videito y cantarla, viejo. ¿Sí? De acá hasta el sábado a morir con esta.
1: La copa que le robaron al 10, dice, ¿no? La que no le dejaron levantar.
3: Sí, claro.
1: Y ahí viene la épica y empiezan a cantar los jugadores como vamos a estar nosotros el fin.
3: No, mira, ustedes no estaban todavía en este mundo, creo, me parece. ¿Usted sí?
0: ¿94?
3: Sí.
0: No, tenía 3 años.
3: Bueno, pero estaba, ya estaba.
1: Yo también, tenía 5, desgraciadamente.
3: Bueno, yo ya estaba hace rato, un poquito. Y ese mundial lo gana Brasil.

0: en una definición por penales con Italia, un partido horrible. La verdad que era el Mundial para Maradona. Y Argentina jugaba muy bien. Y bueno, sí, y de repente apareció la enfermera.
1: Sí, no, tremendo.
2: Para los que lloran, ¿no? Para los que lloran que ahora dicen que Argentina está teniendo escritorio, que hay una cosa horrible contra nosotros. Horrible, bueno.
1: Favoritismos.
0: Cosas que suceden.
2: Favoritismo y nos hicieron sufrir así, ¿no?
0: Vamos a hacer una ronda rápido. ¿Qué les pareció la intervención de Donald Trump pidiendo que le sacaran la tarjeta roja a su número 9, al número 9 de Estados Unidos?
1: Yo no había visto la falta, perdón.
0: Sí.
1: No había visto la falta, después vi, o sea, vi primero lo que dijo Trump y después vi la falta.
0: Sí.
1: Yo pensé que realmente había sido algo leve. No, fue una falta de roja, chicos.
3: No, insólito. Me parece insólito.
2: Papelón.
3: Él al otro día explicando con todos sus, no sé, asesores, no sé exactamente quiénes eran.
1: Es una expresión más de que no entienden el fútbol.
3: No, pero aparte hablando como si fuera un especialista, explicando que él sabe mucho de deportes, que eso no fue foul. O sea, si no fuera real me parecía un
0: personaje. Si supiera deportes no lo hubiera hecho, porque la forma en que se unieron los belgas para jugar ese partido lo jugaron a muerte.
3: Y sí, lo vieron bailando en el vestuario, festejando como Trump.
0: Sí. Bueno, bueno.
2: Igual, bueno. Lo peor no es Trump pidiendo, sino la FIFA concediendo, ¿no?
0: No, son las dos cosas.
2: Está bien, pero digo, Trump, ya como que hay cosas que no se aprenden.
1: La FIFA.
3: Bueno, pidiendo. El New York Times fue el que reveló, si mal no recuerdo, que Trump hizo un llamado a Infantino, ¿no?
0: Sí,
3: bueno,
0: y la agencia AP informó también muy rápidamente. Bienvenidos al tercer mundo, amigos americanos, ¿no?
1: Sí, claro.
0: Porque acá estas cosas se hacen con la AFA del chiqui, ¿no?
2: Bueno, sí, lo van a hacer con la AFA y llegamos a la final.
3: No,
2: María. Yo no me voy a enojar.
0: Mirá.
2: Si no, ya nos acusan. Claro. Si nos acusan, que sea motivo.
0: Claro. Bueno.
1: Vamos a ver.
0: Está bien. Bueno, ojo, no se metan con la pitoniza de este programa, porque la pitoniza de este programa dio un mensaje para el programa, para el partido con Cabo Verde.
2: En mi trabajo quiero decir que no me creyeron, así que ahora las pruebas.
0: Nosotros tampoco.
1: Oh. ¿Hay pruebas de esto?
0: Sí, hay pruebas. Por ahí lo vamos a escuchar, mira. El nombre del país con el que jugamos. Bueno.
1: País muy chiquito.
0: Vamos de acá, empezamos de acá la ronda.
3: 4-0 le puse al programa.
0: 4-0.
2: 4-0, muy optimista.
1: 2-0.
2: 2-1, sufriendo.
3: ¿Sufriendo?
2: Sí, yo creo que va a ser un partido complicado.
0: No, pronóstico para el viernes. Nadie te quería, Marina.
2: Ahora tengo miedo de pronosticar.
0: 2-1, bueno.
1: Sería, claro, bueno, vas a tener que pronosticar.
0: Le digo esto a nuestra productora Paula Rico y a Charlie López. Terminamos este bloque con un pronóstico de los cuatro. El sábado, Suiza. Empieza Pedro Lacour.
1: 1-0 Argentina.
0: Allá vamos achicando la expectativa, ¿no?
1: Partido peleado.
0: Yo digo 2-0 Argentina.
2: Muy bien.
3: 2-0.
0: Copiona.
2: Yo me parece muy poco. Yo prefiero no decir, porque lo que se me está cruzando por la mente no es muy positivo. No, dale, Marina,
0: pero primero peor, que te venga a la mente, porque
2: claro. Yo creo que vamos 1-1 a Larry y definición por penales.
3: Ay, mamita querida.
2: O sea, empiecen a comprar clona, alguna cosa para tomar.
1: ¿Viste la que me dijo? Bueno, la que cuando recordé el gol de Di María en el alargue. No, más o menos lo mismo. No.
0: Bueno, vamos con el clonachu para el sábado.
2: Yo les diría que sí.
0: Bien. Bueno, terminamos el bloque acá.

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2: Bueno, seguimos aquí en No Tan Aliados. Hay un par de cosas desagradables que pasaron en torno al Mundial y que me gustaría ir repasándola con ustedes rapidito, que es las expresiones, por ejemplo, de la senadora paraguaya Celeste Amarilla, que metió un par de frases sobre el equipo de Francia, ¿no? Sí. Le dijo, ¿qué les dijo? ¿Equipo africano? ¿Les dijo?
3: Sí.
2: No, ¿camerunés? No, no, no. Le dijo que a Mbappé que él era un camerunés. ¿No?
4: Sí, lo trató de no francés, digamos.
2: Sí,
4: ¿no?
2: Sí, sí, sí, sí, sí. Pero jugando todo el tiempo con la idea del negro.
4: Totalmente.
2: ¿No?
4: ¿Cómo?
2: Con la idea racista.
3: Bueno, lo mismo hizo también el Chilaver, el arquero Chilaver, de la selección paraguaya, sí, ex arquero.
4: La vicegobernadora de Mendoza, ¿no? Eve Casado.
2: Eve Casado.
4: Que también trató a africanos, ¿no?
2: Le llamaba a Francia equipo africano. Uh-huh. Es vicegobernadora en una provincia, ¿no?
4: Heavy.
2: Y habló en Twitter.

0: como si fuera, ¿no? Sí, una señora
1: ahí te da
0: que
1: cuenta,
0: estaba,
1: ¿no? La impunidad.
2: O sea, lo puedo decir yo que soy nadie, pero
0: tampoco
2: está
0: nosotros
2: bien, pero
0: decir.
2: Suponete, una persona, digo, que no fuera periodista y demás, está mal, pero de un gobernador o de un vice y una autoridad, digo, no esperás algo así.
0: Es increíble. ¿Y saben cuál fue la reacción después de ella? Dijo, cuando la criticaban, dice, bueno, hacen un mundo de todo. Como diciendo, no se la puede criticar por
3: eso. Es que le contestó Mbappé.
2: Sí,
0: además, sí, por supuesto.
3: Con un largo texto.
0: Bueno, ahí vamos a empezar a pasar ese material. La tenemos a Celeste Amarilla, la senadora paraguaya. La tenemos a Kylian Mbappé, al Real Madrid, que también habló del tema.
1: Sí.
0: A ver si lo podemos ir viendo.
1: Se armó, bueno, no mencionamos a Santiago Caputo, que también tuiteó algo bastante polémico en toda esta línea, en la misma línea, ¿no?
3: El Gordodán, ¿no? También se había sumado.
1: También.
3: Me parece que...
1: Y capaz que el mismo retweet.
0: Paula, ¿podemos ir viendo el material? Dale, ahí vamos. Bueno, el bloque está titulado Son o se hacen. ¿Por qué salen a...?
1: Ahí está, mira, justo. Acá.
0: ¿Por qué salen a plantear estos temas para provocar? Santiago Caputo dice, ¿qué piedra se volvió ser negro? Es culpa de Hollywood. Las advertencias fueron debidamente presentadas.
1: Culpa de Hollywood porque, bueno, esto habla de toda la idea woke, como dicen ellos, ¿no?
0: Sí.
1: Lo woke.
3: La ideología,
2: la agenda woke. Sí.
1: Que sería, bueno, cómo se vuelve todo políticamente correcto. Y Hollywood sería como expresión de eso, ¿no?
2: Ahí está justo el tuit que decía Lu de Gordodán.
0: Sí.
2: Le va a costar mucho al Pérez. ¿Qué dice?
1: Pero negrismo
2: explicar esto. Tremendo.
0: Que es una burla Mbappé. De Kylian Mbappé, el arquero de Paraguay. Gil de apellido, ¿no?
3: Sí.
1: Arquero de San Lorenzo. Sí. Que fue recibido como un héroe en Paraguay.
0: Y porque fue un arquerazo.
1: Increíble.
2: Ese fue un muchacho. Partidazo de Paraguay.
1: Sí. Lindo partido.
0: Pero más allá de eso, bueno... las cosas que le dijeron a Mbappé desde Paraguay y desde otros lugares.
1: Sí, también, claro.
0: No tiene ningún tipo de sentido. Salió
3: Mbappé
0: también,
3: que puteó en español, ¿lo vieron en el partido?
0: Sí, para se que le se leyó lo entienda.
2: Claramente.
0: ¿No? Bueno, él sabe español y lo habla muy bien.
1: En guaraní, quizás.
0: Bueno, en Real Madrid. No, me parece que no. Y ahí la tenemos famosa senadora paraguaya, Celeste Amarilla. Pero en realidad esa es la respuesta de Kylian Mbappé, ¿no?
3: Sí.
0: Todo lo que le dice Mbappé a la senadora.
1: Sí, interesantísimo, ¿no?
2: Me encanta porque la trata de madame.
1: Que es, claro.
2: ¿No? Madame
0: Amarilla, le
2: bien
0: dice.
2: Francés. Pero
1: hay que decir, Mbappé es un tipo muy comprometido con muchas causas, ¿eh?
2: Causas judiciales, por suerte.
1: No. Pero no, es alguien, por ejemplo, que está en contra de que se publiciten, por ejemplo, la comida chatarra, la comida rápida, que lo publiciten los jugadores, ¿no? Que es como un mensaje nocivo para los jóvenes, ¿no? Dice él. Ahí está Ebe Casado, mira, justamente.
3: Está. Muy bien, Paraguay. El equipo africano flojo de modales. No lo aguanto a Mbappé.
1: Corta.
3: Porque bueno, recordemos que, es, como vimos en la foto antes, Mbappé no quiso saludar al arquero, entiendo.
1: Mbappé tiene algunas actitudes a veces en el juego.
2: Yo puedo entender eso, que vos me digas...
1: Altaneras.
2: No me gusta él como jugador, pero de ahí a
3: me
2: equipo africano, esta cosa de porque es de color piel, digo, que... Eso es, ¿no? ¿Por qué esta descalificación? O siempre lo que se condiciona por el tema de su sexualidad, como... No tiene nada que ver una cosa con la otra.
3: Sí, bueno, no me parece tampoco inocente, ¿no? Tiene que ver con toda una corriente antimigratoria.
2: Totalmente.
3: No es únicamente porque es Mbappé.
0: Sí, hay algo de eso. Mucho hay en Europa también. Mucho,
3: claro.
1: En Europa. Sobre todo en Europa.
0: Ese es el comunicado de Real Madrid apoyando a Mbappé y denunciando la actitud de la senadora paraguaya Amarilla. Pero el tema es, ¿por qué hacen esto? ¿Por qué una Ebe Casado, una vicegobernadora de Mendoza, sale a decir lo que dice? ¿Por qué una senadora paraguaya dice lo que dice? ¿Qué tratan de generar? ¿Qué buscan? ¿Son simplemente racistas? ¿O buscan generar algún tipo de conversación, intercambio, digamos, en las sociedades para llevar agua para su propio molino? ¿Qué piensan ustedes?
1: Hay una búsqueda, ¿no? De generar un efecto. Para mí la derecha argentina igual siempre quedó en offside, por lo menos en estos temas, porque no prendo. O sea, Milei no necesita ser racista para capitalizar políticamente, ¿no? La derecha en general argentina no necesitó ser racista porque no es un problema social como sí lo es en otros países, ¿no? Sobre todo, como decíamos, en Europa.
3: Sí, pero es un discurso que se está instalando.
1: El tema es ese, ¿no? Digamos, ¿no? Si se llega a instalar.
3: Me parece que buscan, sí, probablemente algo de interacción, posicionarse como referentes de este no sé cómo llamarlo, de esta ola o de...
0: Anti-woke.
3: Sí. Y sí, me parece que es un tema que se

0: Instalando, sí.
1: Es como importar
0: con
1: agendas.
0: Matices, ¿no? Sí. Acá quizás no se habla de... se habla de inmigración buena, inmigración mala, se le echa la culpa de muchos delitos que son los inmigrantes, que nos están sacando el trabajo. Esos discursos se escucharon en la campaña. Sí.
2: En el fondo del discurso también hay una idea de la construcción de un enemigo, ¿no?
0: Sí.
2: Porque no estamos hablando de adversarios deportivos.
1: Tal cual.
2: Como supone un mundial. Están construyendo un enemigo.
1: Hubo una interna en la Libertad Avanza el año pasado, más tuitera, entre un grupo que ahora no me acuerdo el nombre, era una sigla, TBD creo, que eran un grupo muy recalcitrante y radicalizado, vinculado a esto de la inmigración de países limítrofes, ¿no? Porque eso es lo que pasa también en Argentina, ¿no? Y salieron Romo y no sé si incluso Marra, pero creo que Romo seguro, a criticar también a esa corriente más radicalizada por decir, bueno, nuestros votantes son esas mismas personas también, los votantes de la Libertad Avanza.
2: Claro.
1: Siendo más conscientes también de a quién le tienen que hablar, ¿no? Y quedaron bastante en offside, ¿no? Es un grupito muy, muy radicalizado que, como digo, me parece que lo que intentan hacer es importar una agenda que no es propia de la Argentina.
2: Bueno,
0: con matices se instaló en la Argentina también.
2: Hay una agenda que es muy norteamericana, ¿no? Ya lo tratamos en este programa, ¿no? La política antimigratoria de Trump, ¿no? Y europea,
0: menor medida. Hay también una corriente, ¿no? Por ejemplo, no sé, se me ocurre así rápido algo que la Libertad Avanza suele decir, que le empiecen a cobrar a los extranjeros en las universidades. La ciudad implementó empezar a cobrarles también la atención médica en algunos lugares.
1: Pasó en algunas provincias.
0: Una movida que pasó en Jujuy, algunas provincias, que se empezó a instalar, y hay mucha gente que concuerda con ese discurso, pareciera, ¿no?
2: Bueno, vamos con un tema. ¿Cómo? Ah, bueno, dale, vamos con eso, Charlie. Tenés razón. Vamos con Mickey, dale.
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0: tenés, ¿eh? Mickey Vainilla, personaje espectacular que siempre justificaba todo lo que decía, ¿no?
1: Por supuesto. Hay gente que se lo tomaba en serio.
2: Sí.
0: Cuando vi el tuit de Eve Casado y su justificación posterior, me hice acordar inmediatamente a Mickey Vainilla.

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14: Bueno, antes de la tanda publicitaria escuchamos un tema de Tupac.
15: Tupac.
14: Tupac Shakur se llama, sí. El cantante.
15: Ícono.
14: Y hay un datito ahí interesante. La madre formó parte de la organización Pantera Negra.
16: Mira, mira.
14: De defensa de los afroamericanos.
15: Él fue asesinado, ¿no? En los 90. Sí. Fue joven. Tipo joven.
14: Joven. Pero bueno, quería comentarles este datito. Lucila.
16: Sí. Presente.
14: Presente.
15: Presente.
14: ¿Qué nos trajo usted?
16: Bueno, yo les traje la polémica que se armó a raíz de declaraciones de Clara Mucio. Tiene un poco que ver en línea con lo que veníamos charlando.

0: ¿no? De esta postura anti-woke o en contra de la ideología o que ellos denominan woke.
1: Sí.
0: Y habló en contra de la ESI, que es la educación sexual integral. Uh-huh. Si quieren, vamos a verla y ahora después charlamos sobre la polémica que se generó.
1: Dale.
2: Ideología siniestra que se les mete a los niños, que si un chiquito de 5 años, porque además es eso, ¿no? Es si se da hoy desde el nivel inicial por ley. Creo que los argentinos nos debemos una revisión de esa normativa que en algún momento se aprobó pensando que era de vanguardia y progresista en términos de progreso, pero terminó siendo progresista en términos de que le destruyó la cabeza, ¿no? Con este progresismo más woke que le llaman ahora. Pero, digo, le termina destruyendo la cabeza a los niños. Un niño que juega en sala de 5 con una muñeca, entonces una institución que ya le dice al niño que tal vez él nació en un cuerpo equivocado. Estas cosas las empezamos a ver en los materiales, por ejemplo, que se dan en la CESI, en donde empieza a existir como toda esta multidiversidad de géneros. Digo, yo sostengo que hay dos sexos, el masculino y el femenino, y uno nace con eso y que... Además, dentro de, digamos, de lo femenino, masculino, después puede haber un montón de diversidad.
0: De
2: a mí, cuando me dicen todas las mujeres queremos una cosa, no todas las mujeres no queremos lo mismo, ¿no? Y cada uno es único.
1: ¿Y por qué empezó con este discurso?
0: Bueno, hace ya tiempo que Clara viene con este discurso, está insistiendo con esto de los dos géneros, ha retuiteado, por ejemplo, muchísimos datos de Estados Unidos o cuando Trump se posiciona con el tema, ella suele levantarlo y

0: e incluso luego de esta reunión, que fue hace días nada más, es que la vicepresidenta lo escuchó, se comprometió a tomar cartas en el asunto. Quedó muy preocupada, sí.
1: ¿Qué cartas puede tomar? Lo que le dijo a él
0: es que van a ver qué se puede hacer desde el Congreso. Esto es lo que me contaba el Pollo Sobrero.
2: ¿Ella es del oeste de la provincia, del oeste del conurbano?
0: Ah, ese dato no lo tengo, ¿eh?
3: No sabemos dónde. Yo no recuerdo dónde.
2: Pudo haber tomado el tren Sarmiento en alguna época de su vida.
0: Puede ser, sí. Y gran dato, que esto me parece llamativo, que a diferencia de como pasa a veces en este tipo de reuniones, tanto del lado de Villarruel como del Pollo Sobrero, sí, la califican de muy buena la reunión. Y incluso lo que me decían fuentes del entorno de la mesa chica de Victoria Villarruel es que ella quedó muy golpeada, podríamos decirlo, por los datos, que si bien sabía la situación, digo, que se está atravesando con los trenes, no tenía real magnitud de el caos, o como bien dijo Sobrero, de que en cualquier momento podía haber un accidente al estilo Tragedia de Once. Por eso es que dice que va a tomar cartas en el asunto, que se va a involucrar. De hecho, según
2: ¿Cómo lo haría?
0: Eso me estaba anticipando Sobrero. Me decían que puede llegar a haber más reuniones con distintos bloques. Se podría llegar a trabajar en algún tipo de proyecto para obligar al gobierno a tener que hacer alguna intervención directa en los trenes. Así que están como movilizando todo esto.
2: El problema es el de financiamiento. Digo, pasó algo parecido con las universidades, lo hemos tratado acá. El Congreso se junta, vota una ley y el gobierno no la cumple durante meses. El tema es que acá no es que no se abra una universidad.
0: La vida de cientos de miles de pasajeros. Sí, sí, ¿no? Sí, totalmente. A mí me parece que hasta que no haya, digo, una medida real del Congreso, como fue en este caso la ley de financiamiento universitario, el gobierno va a seguir haciendo oídos sordos, digo. Si lo sabe Sobrero,
4: no lo van a saber los
0: funcionarios del gobierno de Javier Milei. Me parece raro, al menos. Sí. Y otra cosa que dice Sobrero, con quien estuvimos hablando, es que antes de presentar este informe técnico a autoridades políticas, digo, autoridades políticas, porque se fue a reunir con gente del ámbito legislativo, dice que hubo algunos encuentros informales con funcionarios de la Secretaría de Transporte. No hubo mayor, digamos, nada.
3: ¿Quién es el secretario de Transporte?
0: Qué buena.
3: Sí. Porque me acuerdo, bueno, Pierrini fue.
0: Sí,
3: bueno,
0: porque cambió tantas veces en este último periodo.
3: Se fue en enero y quedó, bueno, ahora no recuerdo.
0: No recuerdo el nombre, sí. Pero ahí está Lucía chequeándolo.
4: Plenković.
0: En vivo.
4: ¿Puede ser?
3: Sí. ¿Cómo?
4: Mariano Plenković. Abril 2026.
2: Entran y salen funcionarios de este gobierno de una manera.
0: Sí, pero en la Secretaría de Transporte, particularmente en los últimos meses, hubo muchos cambios. Y él lo que dice es, digo él, Pollo Sobrero, porque también le preguntaba eso, bueno, pero ¿quiénes son los interlocutores válidos con los que ustedes tienen? Y generalmente no son las primeras líneas, sino gente que está, digamos, por abajo. Imagino que la reunión principal no es con el subsecretario de Transporte. Por esta cosa de hay tantos cambios que como que los interlocutores hoy cambian. Por ejemplo, no sé, yo le pregunto algo a Pedro, quizás dentro de 3 meses no está más. Entonces no. Es como si vos fueras el secretario de Transporte, en este caso.
3: Me asusté.
0: Entonces eso también les preocupa, ¿no? ¿Quién es la persona habilitada para poder? Y bueno, terminaron yendo al Congreso de la Nación, hablaron con la vicepresidenta. Veremos si esto prospera o no. Ella quedó, tomó ese pedido, quedó en tratar de ejecutarlo. Me parece que desde Ferroviarios van a seguir denunciando, no solo en este caso los despidos, que ese es otro de los puntos, la falta de mantenimiento y sobre todo este accionar del gobierno, es decir, declaramos emergencia, pero la plata
2: no aparece. Marina, un dato más de Victoria Villarroel, aprovechando que estuviste dando vueltas por el Senado. ¿Viaja a Tucumán para el acto el 9 de julio?
0: Mira, en el entorno de ella no lo confirman, pero fuentes provinciales, estamos hablando del gobierno de Tucumán, aseguran que va a estar mañana en la vigilia que se va a hacer en la casita de Tucumán, como dirían en el colegio. ¿Y qué dato genera este? Otra vez se van a ver Victoria Villarruel y Javier Milei, como sus

0: se dio el Día de la Bandera en Rosario. Y vuelve a tensionar a los gobiernos provinciales, que son los encargados de hacer las invitaciones. Claro. Si bien presidencia, como va Milei, termina teniendo un poco, digamos, esta cosa de pulir el protocolo y demás, pero tensionan a los gobiernos, ¿por qué? Porque le dicen, bueno, invítala, no. Incluso también hay ruido con los gobernadores a los que se invitó a la actividad por el Día de la Independencia. Hay que ver finalmente quiénes van. Parece ser que Javier Milei no estaría muy a gusto si lo terminan de invitar al gobernador bonaerense Axel Kicillof. Hay que ver si Axel va. En la gobernación dice que se lo invitó, que se invitó a todos los gobernadores.
1: Es institucional.
0: Exacto.
2: Claro, pero Milei
0: ya se la tiene que bancar a Villarruel. Imagínate si encima le cae Kicillof, ¿no?
2: La bueno, esto se lo es comió medianoche, del 8 hacia el 9.
0: Exactamente.
2: Y después Milei vuelve a Buenos Aires para el Tedeum ahí en la Catedral Metropolitana.
0: Sí, que ahí Villarruel no estaría, porque se quedaría en Tucumán.
1: Y a 2 años del Pacto de Mayo.
2: Ah, ¿Se acuerdan del Pacto de Mayo?
3: Bueno, ponele.
2: Bueno.
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3: Seguimos en Notan Aliados, Rama Transporte hoy.
4: Rama Transporte.
3: Aparece Pedro Lacura en colectivo.
4: Sí, de manera, ¿por qué en colectivo? Se van a enterar con el remate de toda esta columna.
5: Hay que esperar,
4: de toda esta columna.
5: Suspenso a Lacura. Sí.
4: Les traje un personaje, un empresario, que lo mencionamos acá, si mal no recuerdo, capaz al pasar, creo que lo mencionamos.
3: Seguramente.
4: Que es un empresario que está muy sobre el tapete por ser el dueño de Blender y Carajo, que es ni más ni menos que Augusto Marini, un joven empresario, ahí lo tenemos.
3: Augusto Marini junto streaming. Con...
4: Exactamente.
3: Ese título lo puso usted, Secreto del Señor del Streaming.
4: Está bueno, está lindo, me gusta. Sí. Augusto Marini, sí. Su pareja, Angie Landaburu, que es una influencer.
5: Sí.
4: Augusto Marini tomó mucha relevancia en los últimos días, en las últimas semanas, por el conflicto laboral que empezó a haber justamente en Blender, ¿no?
3: Claro.
4: Con Tomás Rebord, que bueno, quedó relegado.
3: De compañeros.
4: Despido,
3: ¿no?
4: De compañeros, sí, etcétera.
5: Mientras había un programa al aire.
4: Y se empezó a hablar mucho de Marini, justamente por esa vinculación con el streaming. Pero Marini es mucho más que eso.
3: A ver, ¿qué es?
4: Es también uno de los principales, podemos decir, las principales figuras empresarias vinculadas al mandamás provincial misionero, Carlos Rovira. Y te traje, ahí tenemos a Rovira y tenemos una captura de este video que
3: el
4: te voy
3: driver,
4: a mostrar ahora.
3: A Rovira, ¿no?
4: Exactamente. Marini hace más de un año, en enero del 2025, festejó el Gender Reveal de su hijo.
3: What?
4: La revelación de género.
3: Ah, okay.
4: Es una fiesta de revelación
5: de género. Es una nueva tendencia, si fuera, digamos, así como antes estaba el baby shower, que es una reunión que se hace para una futura, para una embarazada antes de que llegue el bebé. Ahora además se sumó el gender reveal,
4: claro,
5: que es cuando los padres técnicamente se enteran el género de su bebé y lo comunican.
4: De una manera,
5: A sus amigos, familiares. Iba a decir íntimos, pero esto no fue nada íntimo.
4: Armás una fiesta en tu departamento, ¿no? Sí. Y de repente tenés dos globitos, ¿viste? Uno azul y otro rosa. Y...
5: O, por ejemplo, cortan una torta y se
3: pero
5: ve
3: este
5: un color
3: metieron,
5: de otro.
3: Esto metieron.
4: Acá vas a ver
3: terrible,
4: el nivel, la magnitud de esta fiesta.
5: Que no se hizo en este país, además.
4: En Punta del Este, en enero del 2025, subido por el propio Marini a sus redes sociales. En la casa, en Portezuelo queda, ¿no? Y miren ahora el video.
3: Sí.
4: La música. Ah. Los dos.
3: Sí.
4: Todo de blanco. Sí, no sé. Punta del Este, ¿no?
5: Tremendo. Muy falla. Sí. Ves que todo es con los colores, ¿no?
4: Exactamente.
5: Rosa o celeste, hasta que en un momento se revela.
4: Y ahora vas a ver, mira.
5: Mira cómo lo hacen ellos.
3: Sí.
4: Un globito azul y otro.
5: Rosa. Boy or girl.
4: Muchos invitados.
3: Sí.
5: Todos de blanco.
4: Ahí va. ¿Qué, varón o mujer?
5: Varón, chicos.
4: Varón.
5: Pasó un avión.
4: Hello, baby boy. Y ahí ven que hay una mesa larga, ¿no?
5: Sí.
4: Ahora van a ver diferentes escenas. Ahí está, ¿no? Como flashes de gente sentada. Bueno, en una de esas imágenes, y esto lo publiqué el viernes pasado en el diario, aparece Carlos Rovira y es la confirmación, que la imagen que vimos antes...
3: De lo que siempre se dijo.
4: De lo que siempre se dijo, claro, del vínculo. Marini tiene una concesión en Misiones vinculada a una app de telemedicina,
3: sí,
4: que realmente es un contrato millonario, ¿no? En dólares. Pero en esta imagen, en esta misma imagen que estamos viendo ahí, enfrente, justo sentado enfrente a Rovira, hay alguien que... Podemos ver, ¿no? Con ciertas entradas prominentes,
3: sí,
4: ¿no?
3: Sí.
4: Y un pelito medio largo.
3: Frente amplio. Uruguayo,
4: me dijeron,
3: parece,
4: bueno,
3: ¿no?
4: Claro, desde Misiones me dijeron, hace hincapié en esa persona. Y me dijeron que es, ni más ni menos que Marcelo Sikorsky, que es uno de los empresarios más importantes de Misiones.
3: Ese muchacho que está
4: ese viendo, es el hijo de Carlos Rovira,
3: sí.
4: Ramiro Rovira. Marcelo Sikorsky es alguien, que ahora te voy a mostrar ahí la foto.
3: Sí.
4: Que es el dueño del 80%, maneja el 80%, es el dueño de una empresa, Grupo Z, ahí lo tenemos a Sikorsky, que es el dueño de el Grupo Z, que maneja el 80% del transporte interurbano
3: de
4: la provincia de Misiones.
3: Ajá.
4: Pero no solamente eso, también es el dueño de lo que fue el Grupo Plaza.
3: Estaba el poder real de Misiones en ese lugar.
4: Exactamente.
3: ¿No?

0: Exactamente. El Grupo Plaza es, opera acá.
1: Aquí en Buenos Aires.
0: Ex Grupo Plaza, era de los Siriglianos, justo hablando, ¿no?, de los trenes. Le compra el Grupo Plaza, Zhukovsky, en el 2018. Y los hermanos de Marcelo, Leandro y Javier, son los dueños, a su vez, de Metropol. Es decir, entre los Zhukovsky manejan más o menos el 50% de las líneas que circulan en el AMBA, podemos decir. Así, una persona importante que siempre se manejó en el ámbito, podemos decir, entre las sombras, sin mostrarse demasiado. Y lo que básicamente estamos viendo acá es la expresión de una vinculación mucho más cercana, primero con Rovira y después con Marini, que era también algo que se desconocía completamente, por lo menos en términos amistosos, ¿no?
1: ¿Cuánto poder político y económico que emana de esa provincia, Pedro?
0: Importante. Hay que tener algo en claro. Marini no es misionero, porque se confunde a veces. Marini es la provincia de Buenos Aires, es de General Las Heras. Pero bueno, como esto, se conocieron en Punta del Este con Rovira, hicieron buenas migas y empezaron los negocios también,
2: ¿no? Hay que ir más a punta, entonces. No nos da el target, pero hay que buscar.
1: Vamos a empezar por el sábado, juntarnos un poco a ver a la selección argentina. ¿Qué les parece?
2: Muy bien.
1: ¿Qué les parece?
0: Bueno, 10 de la noche, lindo.
2: Lindo horario.
1: Lindo horario, pero puede ser lindo y dramático al mismo tiempo, chicos.
2: No, basta.
1: Ya fueron dramáticos los últimos dos partidos, no me digan que no.
2: No voy a decir más nada.
0: Ya lo dijiste. Ya dimos los resultados que pensamos que van a haber, ¿no?
1: Marina De Vita.
2: Será hasta el martes, compañeros, si sobrevivimos, ¿no?
1: Lucila Marín.
2: Hasta la próxima.
1: Pedro Lacur.
0: Mariano.
1: Gracias, Paula Grieco. Gracias, Charlie López Victorel.
3: Estoy aburrido.
1: Gracias, Facundo Font. Y gracias, Valentín Ferreira. El fenómeno, Valentín Ferreira. Nos vemos, nos escuchamos la semana próxima aquí, en este programa que se ha dado en llamar Pedro Lacul.
0: No tan aliados.
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0: como
1: sí,
0: esto.
1: Demostrativo.
2: Sí, obviamente. El puntito, el viste que hay de la piedrita, sí, medio como. Diría Yaina de concha seca. ¿Viste?
1: Ah, venimos bien.
2: Me da eso. Pero.

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1: 1:14 p.m, profe, están los datos de inflación.
2: Inflación de la ciudad de Buenos Aires, en este caso, que logró quebrar el techo de cristal, la barrera del 2%, fue 1,8% en junio.

Los tíos abuelos que se me murieron en campos de concentración. ¿Cómo no te vas a violentar frente a eso? Pero estos tipos se superponen, como decía, a muchas capas de racismo. Y es todo espantoso. Lo de la senadora paraguaya, que ni llegamos a comentar acá, espantosa. Celeste

y veía en Twitter mucha gente celebrándolo a Mauricio Macri porque viajó a España a la graduación de la hija de Aguada.

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